Tenía después de una noche de parranda, y así, de una, todavía borracho,